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0: Muchísimas gracias. ¡Aguante Capanga, loco!
1: ¡Miro Jota!
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1: Solo sé que desde que tenía 17 años y hasta la mañana de hoy no he hecho cosa distinta que levantarme temprano todos los días, sentarme frente a un teclado para llenar una página en blanco o una pantalla vacía del computador con la única misión de escribir una historia aún no contada por nadie que le haga más feliz la vida a un lector inexistente.
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3: 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Este pajarito mide unos 30 centímetros de largo, de los cuales casi 20 pertenecen a su cola alargada en forma de tijera. 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En 2020 fue declarado Monumento Natural en Corrientes.
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0: Gracias.
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1: Si mirás al cielo y ves una pequeña mancha blanca con alas negras dando un vuelo acrobático, seguro es un monjita dominica. Mide 21 centímetros de longitud. Los machos son casi completamente blancos excepto por las alas y la cola negra. Se la puede encontrar en pastizales, especialmente de pajonales, humedales naturales y ocasionalmente en dunas costeras. Esta especie está amenazada por la desaparición de su ambiente natural.
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2: El tordo amarillo es una verdadera perla en el pastizal de los esteros de Liberá. Es un colorido y llamativo pájaro. El macho tiene la parte dorsal y la cola negra, mientras que el resto de su cuerpo es de amarillo oro. Debido al tráfico ilegal y a la pérdida de hábitat, se estima que hay alrededor de 600 individuos en el país. Está catalogada localmente como en peligro crítico de extinción.
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vueltas de verano, cuando la lluvia baja de la mano del viento, aladas caricias de agua mansa que cantan a la vida y al amor.

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Gato Moro me acuerdo de Ituzaingó, de don Ernesto Esquer Celaya, que así alias se lo llamó, también de la estancia Santa Tecla que abrigó la tradición. Hoy me embarga la emoción al brindar este homenaje al correntino paisaje, a tan ilustre varón que vive en el corazón del bravío paisanaje.

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1: Chemanduá, en esas tardes de lluvia o en noches de largo invierno, las historias que los viejos Behuesito nos contaban. Tranquilas ruedas de mate o escanciadas madrugadas sirvieron para el relato que asombrados y callados ojos niños observaban. Apenas una pregunta cada tanto se cortaba. Era bueno el escuchar y en silencio se escuchaba. Y era Marincho Fernández y no Liborio Carballo. Nos contaban los de antes cosas de tiros, caballos, Remington, Colín, Winchester, Smith, Wesson y cuchillos, de duelos y de emboscadas, puñaladas y ponchillos, de montados amaestrados, zainos, moros, doradillos, vaqueanos del entrevero y respondiendo a un chiblido. Y aquella vez que Marincho tomó la comisaría, y cuando Liborio solo se enfrentó a la policía, la telaraña del tiempo quiere cubrirlos de olvido, mas del pueblo la memoria sigue escribiendo la historia, adornándola en detalles de leyenda y fantasía. Es la antigua letanía que aún resuena en los oídos de mis hijos y mis nietos que han de escuchar todavía, y de mi boca esta vez, en esas tardes de lluvia, en esas noches de invierno, la vieja historia contada, tradición burucuyana, felizmente rescatada. De aquel Marincho Fernández que en ese tiempo de antes tomó la comisaría, que tenía un doradillo, un Winchester lustre blanco, un 38, un cuchillo, y que de un tiro apagaba a distancia un cigarrillo. De aquel Marincho Fernández, aristócrata, estanciero y a la vez medio gauchillo, con el poncho en una mano y en la otra mano un anillo, con un brillante tan grande que al sol le prestó su brillo. Y ahora que a mí me toca contar lo que yo no vi, le estoy pidiendo a mis hijos que escuchen para que cuenten como me gustaba a mí. Porque quiero que los nietos me sorprendan una tarde de lluvia o de crudo invierno preguntándole al abuelo porque le contó su padre de aquella vez que Marincho tomó la comisaría, de cuando Liborio solo se enfrentó a la policía. Entonces la telaraña del tiempo cruel del olvido dejará pasar la luz a través de la maraña, y en la memoria del pueblo se hará fuerte y será vivo. Y de ayer para mañana alguno andará contando de estas queridas historias, de estas grandiosas hazañas, puebleras y correntinas, ingenuas, burucuyanas.
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1: Allá por el año 90, cuando el valor y el coraje forjaban los obrajes, el

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0: Y de esta manera comienza un nuevo ciclo de A la Raíz. Estamos cumpliendo 10 años de este proyecto radial que busca difundir nuestra música argentina y dar voz a sus protagonistas. Una hora para conectarnos desde el presente con el folclore tradicional, el folclore fusión, los artistas referentes y los grupos nuevos de todos los rincones del país. Ernesto Vera es mi nombre y este año tenemos nuevas producciones, hay sorpresas, hay renovación y tenemos compañeros de viaje. Muy contento estoy de recibir a Sebastián Lisi, estudiante de la carrera de comunicación y también apasionado de la radio. Seba, bienvenido, ¿cómo estás?
1: ¿Qué haces, Erne? ¿Cómo estás? Bien, muy contento de poder estar acá, de poder participar en este gran equipo, de adentrarme en esta aventura hermosa que es escuchar nuestra música, nuestro folclore. Realmente muy contento y muy, muy emocionado.
0: También se suma Sol Santiago. Ella es graduada de la carrera de comunicación, profesora de baile. Bienvenida, Sol, ¿cómo estás?
2: Bien, muy contenta de estar acá, esta nueva incorporación que somos nosotros con Sebas, de este lindo proyecto que ya tiene 10 años al aire. Así que muy contenta de estar acá. Quería agradecer de parte de todo el equipo a la Universidad Nacional de General Sarmiento, desde donde estamos llevando a cabo este lindo proyecto y así es que nos pueden escuchar hoy en día en más de 20 radios universitarias a lo largo de todo el país. Así que súper contenta por este nuevo proyecto.
0: Tenemos que decir también que seguimos produciendo desde la Universidad Nacional de General Sarmiento, pero ahora estamos en el estudio de producción de medios del Instituto de Desarrollo Humano, siempre igual, trabajando con la Uniradio, la 91.7 y la carrera de comunicación de esta universidad. Patricia Pons, también en locución, Yamila Ramírez en edición artística, Juan Matoso en producción y en redes sociales, Cande Escalante.
2: Nos pueden seguir en Instagram en @alaraiz_musica, donde van a poder encontrar tanto en la biografía como en las historias los días y horarios de transmisión y los links a las respectivas radios donde nos pueden escuchar. Así que los invitamos a que nos sigan y se enteren de todas las novedades que siempre estamos subiendo ahí, artistas invitados y todo lo que se viene.
1: Folclore por todos lados, Solcito. Bueno, te comento y les comento a cada una de las personas que nos están escuchando que hoy vamos a compartir música de Manu Estrada, de Valen Boneto, un nuevo bloquecito que se llama Canción Expandida, donde nos visita la cantante y guitarrista Emiliana Piccini. Contamos con la participación de Joyo González, Pablo Coliqueo, de Che Joven, y también hay una entrevista a Franco Ramírez que va a ser muy, pero muy interesante.
0: Así que quédate con nosotros, te acompañamos a disfrutar de buena música. Ahora empezamos a escuchar a Paola Bernal, un tema de su disco Agua de Flores, Brilla el Monte.

0: Buenas, mi nombre es Joyo González, músico folclórico, riojano. ¿Por qué es importante conectar con las raíces y con la cultura argentina? En general creo que es importante estar en contacto con la creatividad humana, que a veces se plasma en sus expresiones colectivas y artísticas, entre ellas están las que se denominan culturales. Creo que todo arranca de poder reconocer esos pequeños rituales colectivos más inmediatos y afincarse en ellos para construir identidad, referencia, pertenencia. Creo que a partir de ahí el camino de incorporarse desde lo cultural a nuevas corrientes, tendencias, influencias y demás, creo que es un camino virtuoso y que dura toda la vida, y así las personas nos vamos enriqueciendo y vamos creciendo, aumentando nuestra sensibilidad, elevando nuestro espíritu. Creo que también estimulamos a partir de ello la sensibilidad y la empatía. Y nada, eso surge de la nada, sino de las construcciones colectivas y creativas. Así que desde ahí, más allá de que sea argentina, riojana, latinoamericana o como se quiera clasificar, en general creo que el abrazo es el abrazo humano detrás del hecho creativo que nos distingue. Soy Joyo González, músico de la provincia de La Rioja, cantautor, y espero poder encontrarnos en las redes con todos ustedes. Un gusto y les mando un gran abrazo a toda la comunidad.
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2: Nos vamos de viaje, si te parece, cerramos los ojos e imaginamos que vamos al norte, porque queremos presentarte a Manu Estrada, una de las voces que está renovando el aire del folclore jujeño. Lo que suena es parte de su primer disco, Baile Sitiando, donde Manu logra algo difícil, que es sonar moderno sin soltar la raíz andina. El tema se llama Jujuy de Noche y es una postal sonora de la ciudad, el silencio y esa mística que solo se siente allá en el norte.

Seguimos en A la Raíz, pero nos quedamos con Manu Estrada. Cambiamos la energía ahora de su disco Agosto Eterno. Esto que empezamos a escuchar se llama El Núcleo, un tema mucho más reflexivo, introspectivo, que habla de los ciclos, del tiempo y de esa conexión espiritual con la tierra típica del mes de agosto, ideal para volver a lo esencial.

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0: Seguimos con más A la Raíz, seguimos disfrutando de este gran programa, seguimos expandiendo el gran folclore argentino y hoy tenemos invitada de lujo, ¿verdad?
1: Hoy tenemos una invitada muy especial para nosotros. Ella es Emiliana Piccini, es cantante, entrenadora vocal, compositora y guitarrista. ¿Qué más? No dejamos nada afuera. Así que bienvenida, Emiliana, ¿cómo estás?
2: Muy bien. Creo que también soy payaso.
1: Bien, ¿haces okay. clown?
2: No, pero como naturalmente, no lo puedo evitar.
0: Una persona graciosa, simpática, diríamos.
2: No sé si graciosa, pero viste, okay. El payaso es como que necesita generar situaciones de cierto cringe. Así que voy a tratar de controlarlo igual.
1: Es muy de artista eso, y ¿sí, me no? gusta igual, porque le da una impronta muy piola. Bueno, con

0: Contanos sobre vos, tu música, te queremos conocer un poquito.
1: Bueno, a ver, orientame qué te puedo contar, porque es como muy amplio.
0: ¿Tu carrera musical? ¿Cómo empezó? ¿Tus orígenes?
1: Bueno, la música viene desde siempre, desde la infancia, desde ya. Creo que a todos nos pasa eso. Primero la guitarra, como el primer amor así a primera vista, a primera orejeada. Y mucho después vino la voz y todo el mundo de estudiar canto y eso. Y a ver, primero creo que uno es fan, ¿no? Cuando te haces música o músico es porque te gusta mucho escuchar música. Así que fui fan de bandas, de solistas, de discos. Y a partir de ahí hay un punto en el cual empezás a sentir la necesidad de hacer voz, ¿no? Pero supongo que le pasa también, no sé, a quien escribe, como que primero la pasión es leer, ¿no? Así que eso, he sido fan, ya no. Ahora me gusta la música, pero ya no soy fan. ¿Viste que hay algo en la condición de fan que es como... ¡ah!
0: Esa euforia sí. Total y ese amor desmedido y absoluto. Okay.
1: Sí. Y así que nada, lo primero, como les decía, fue meterme con la guitarra y ahí fue una gran pasión. Sobre todo porque la guitarra me abrió al mundo musical, a la armonía, a escuchar música muy diversa, a la teoría musical.
2: ¿No te gusta esto de la teoría? ¿Hay alguna cuestión ahí?
1: Sí. Ah, ok. Sí, tengo la camiseta puesta de que hay que estudiar.
2: Ok.
1: Está bien orejear, está bien la espontaneidad y todo eso, pero no rompamos la bola. Fíjate que yo en gran medida me dedico a enseñar y así que promuevo mucho. Creo que hace muy bien estudiar, ¿viste? No.
0: Ir un poco a las bases, a lo técnico, sí. Porque lo creativo está muchas veces y lo técnico es lo que falta un poquito.
1: Total.
0: Quizás esto, los músicos de oído, quizás a veces pasa que hay que pulir un poquito más ahí.
1: Sí, pero incluso más allá de cuál sea el resultado, la producción, puede ser que termines haciendo algo alucinante o algo re choto, pero el viaje de estudiar música es hermoso. Para uno mismo es muy nutritivo, ¿viste? Porque además te metes con el lenguaje, o sea, en definitiva estás estudiando y absorbiendo un lenguaje, un modo de decir, de pensar, ¿no? Es como una cabeza, la cabeza musical es una forma particular. Y así que no, muy fan de estudiar, no necesariamente en situación formal, conservatorio y eso, pero sí formarse.
0: Bueno, y nos hablabas un poquito de tu infancia, de tus inicios con la música. Particularmente, ¿cómo te empezaste a relacionar con la música argentina, ya yendo un poquito más al folclore?
1: Sí, eso viene más en la adolescencia, si bien en casa obviamente se escuchaba La Negra Sosa y...
2: Palabra mayor.
1: ¿Quién sí. No tuvo eso en la casa?
0: Una casa argentina.
1: Por suerte, qué belleza. Porque además todo ese repertorio después te queda ahí como de fondo, ¿no? De
0: golpe, es como la música de tu vida.
1: ¿Por qué me sé esta canción? Porque sonaba en casa. Pero es en la adolescencia, ahí tardía, donde empiezo a descubrir otras músicas. Bueno, Acá Seca, Liliana Herrero, Raúl Carnota, Coqui Ortiz, un montón de músicos y músicas que de alguna manera renuevan el folclore con un conocimiento muy profundo de las raíces de la música argentina, pero también trayéndola al presente, ¿no? Y ahí me pegué una buena flasheada. Tuve mi grupo de folclore fusión, llamémosle así. Toqué muchos años en una orquesta de música argentina y sudamericana. Así que por ahí vino la cosa.
2: Mencionabas un poquito ahí a Raúl Carnota. ¿Tenés ahí un tema predilecto, un tema que de alguna manera te interpele más que otro?
1: Me copan muchas músicas de él, pero te diría que lo que más me copa es esta combinación entre ser medio irreverente y romper los moldes y a la vez ser muy profundo y respetuoso de los ritmos y de las poéticas, ¿viste?
2: ¿En dónde lo encontrás irrespetuoso en ese sentido?
1: De hecho, tiene canciones que hablan explícitamente de que se aburre de tocar cuadrado y que le gusta mover los acentos, ¿no? Así que deliberadamente se embolaba con el mundo, suponte, muy tradicional de las peñas, donde todo tiene que hacerse de una cierta forma.
0: Las estructuras, porque, ¿no? Eso que está como muy marcado en nuestra cultura.
1: Re. Pero a la vez no es que rompía al pedo, ¿viste? También esto, conociendo muy profundamente, diciendo, le voy a dar una vuelta.
2: Rompía con sutileza, con amor, si se
1: con
2: quiere.
1: Con amor.
2: Transformaba, digamos.
1: Exacto.
2: Ok.
1: Sí.
2: ¿Y un tema de él?
1: Bueno, hay muchos. El hitazo de él, el que creo que cualquiera que escuche folclore conoce, es El Gato de las Penas, Gatito de las Penas. Carnota era bonaerense, no santiagueño ni tucumano, ni esas proveniencias, vieron, que son más típicas de los folcloristas. Pero tenía un swing para tocar gato y chacarera que no sé de dónde le venía, ¿viste? Así que bueno, ese es un re-hit.
2: Gatito de las Penas, ¿y qué? Bueno, hablabas un poco de la irreverencia, se encuentra acá en Gatito de las Penas. ¿Y qué más encontrás en la letra, en los ritmos?
1: Bueno, a mí me pasa algo con el gato, que es que lo toco mal. Esto es lo primero que hay que decir, porque nunca me aprendo del todo la estructura. ¿Vieron? Las estructuras de las músicas folclóricas tienen mucho que ver con la danza, o mejor dicho, están atadas a eso, porque si no los bailarines se quedan.
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6: Hola, soy Franco Ramírez, oriundo de Santiago del Estero, soy artista y aquí estoy un poco para contar mis comienzos, mi historia con la música folclórica. Bueno, mi vida musical comienza en Santiago del Estero. A los 11 años comienzo a cantar, tocaba la armónica, no tocaba la guitarra todavía, sobre todo porque no tenía una guitarra que funcionara bien. Entonces mi idea era comprarme una, me prestaba un amigo una guitarra y mientras que me habría ocurrido comenzar a cantar, no solamente en los fogones, en los asados o en las guitarreadas, sino también en lugares, peñas, recintos chicos que comenzaban a surgir en Santiago del Estero, porque también la ciudad de Santiago se empezó en ese momento, empezaron a aflorar varios lugares de renovación de la música. Entonces yo cantaba en esos reductos, los Siete Agarrobos, la Reforma, había un lugar que se llamaba la Reforma. Imagínate los artistas que han pasado por ahí, Vislumbre del Cerco, o Gianluca, que en ese momento era Presagio, en fin, muchos compañeros y compañeras. Y ahí comienzo a tocar de a poquito la viola. Para comprarme una guitarra empecé a hacer unas changas ahí y con esa guita llego a grabar mi primer demo de 4 canciones, y este fue como mi comienzo, ¿no? Ahí la gente como que me empecé a escuchar, amigos que se llegaban a los lugares donde tocaba, todo esto, como te digo, 11, 12 años, hasta que sale mi primer disco a los 13 años, con la producción de Roberto Canto, del dúo Coplan Arco, el primero que confía, fuera de mis viejos, de mi familia, que confía en mí para generar una obra como lo fue después Topinami. Entonces, así comienza un poco de mi carrera en la música. Me siento muy agradecido de poder cantar, hacer lo que amo, cantar, producir música, compartir con muchos músicos y músicas que admiro. Durante toda mi vida he tenido el apoyo de grandes artistas y grandes personas. Me siento muy orgulloso y agradecido de poder tener la música como forma de vida y poder transmitírsela a mi hija, por ejemplo, que hoy tiene una edad más o menos con la que yo comencé a cantar, ¿no? Mi hermano también, que tiene la misma edad de mi hija, también empezando a cantar. Entonces me siento muy agradecido de poder tener esta herramienta como pilar, y que sé que es transformadora, que hace mucho bien, o que le hace mucho bien a un montón de personas. Te agradezco seguir teniendo salud para poder seguir haciendo música. Mi mayor logro con la música es poder vivir haciendo canciones y que en mi casa, por ejemplo, nos podamos sostener económicamente haciendo recitales, haciendo giras grabando discos. Cuando me pongo a pensarlo detenidamente, digo, qué loco, porque no muchos tienen esta oportunidad. Y ese es el mayor logro hoy en mi vida. Después, obviamente, he disfrutado muchísimo a haber cantado con gente como Abel Pinto, como Horacio Barrio Nuevo, Rubén Patagonia, Tony Cantero del grupo Chambao de España, de haber podido hacer una gira por Europa, poder volver a Santiago del Estero y tener un grupo de gente que está fiel a lo que hacemos. Bueno, creo que también es un logro poder usar la música como herramienta de cambio, de alguna manera, o aportando mi granito de arena. Algunas canciones que hablan sobre la madre en Plaza de Mayo, con algunas canciones que hablan cuestiones sociales que a mí me, de alguna manera, me atraviesan. Creo que están buenísimas plasmarlas en todas las obras que salgo, ¿no?
7: Soy Franco Ramírez, oriundo de Santiago del Estero, soy artista.
6: Tengo malas y buenas anécdotas. Creo que lo más lindo, así, en una anécdota, que es poder haber tenido a mi abuelo, por ejemplo, a mis abuelos, que siempre que tocaba en Santiago o que podían viajar, ellos estaban ahí. Y siempre cuando canto zambita en Mosquero, lo veo. En algún momento digo, esas que mi abuelo yo cantaba con coro rico lluvio para... Lo veo a mi abuelo sentado, a mi abuelo, mi compañera ahí, cuando ellos ya no están, físicamente, lo veo ahí. No, eso es algo que lo tengo muy presente y que cada vez que subo a un escenario lo tengo muy, muy, muy presente, muy vivo. Este recuerdo de ellos sentaditos ahí viendo, mirándome, escuchando las canciones. Tengo muchos referentes culturales. Me hubiese gustado mucho cantar con Jacinto Piedra, por ejemplo, ¿no? Obviamente es prácticamente imposible hoy, pero creo que algo de Jacinto vive en muchos artistas que de esta nueva camada. Y si me hablan de artistas de ahora, de esta nueva era, creo que hay un montón. Hoy hablaba con un amigo y creo que Muerdo es un artista que yo admiro mucho. Es un cantante que tiene cosas por decir y me parece muy transparente. Tenía la posibilidad de conocerlo estando en Madrid y me parece un artista. En fin, hay un montón de artistas que me conmueven, ¿no? Pero me voy a la cabeza ahora, en este momento, que es artista. Y deseo, desde aquí a 10 años con el folclore o con la música popular argentina en general, es que sigan saliendo pibes y pibas que te sacudan un poco el avispero diciendo sus verdades, siendo rebeldes en el sentido, no tener miedo de cambiar las estructuras establecidas y tener ganas de cambiarlo todo. Porque sin esa cosa que parece utópica, no hubiésemos llegado hasta aquí. No hubiésemos llegado a poder ser un poquito más soberanos a la hora de poder plasmar en el arte, ¿no?, nuestras creencias. Y hay que defenderlo. Y que los pibes y pibas puedan defender eso que proclaman. Puedan seguir defendiendo los derechos humanos. Puedan seguir defendiendo la memoria. Puedan seguir defendiendo a esas personas también que han cambiado el mundo y que han hecho el mundo un poquito más justo, y que las canciones hablen de...
7: Sabemos que vivimos en un mundo bastante
6: complicado, pero no pierdo la esperanza de que esa cosita, esa llamita se propague y por fin vivamos en un mundo en donde no exista la desigualdad. Y para esto,
7: ese movimiento necesita
6: de los artistas populares que no tienen miedo a cargar en su voz un mensaje renovado. A mí la música me ha salvado en un montón, literalmente, de la depresión, me ha salvado de... Y te diré, me ha salvado la vida en un montón de momentos, de estar literalmente sin saber dónde ir. La música ha sido mi casa. y es la música es la que me hoy me ha traído a mi compañera de vida, por ejemplo. La música es el puente que me hace vincular muchos momentos con mi hija. La música que comparten en mi familia prácticamente cuando nos vemos todo el rato. Me ha traído amigos y amigas muy hermosos. Me ha hecho conocer lugares. Y es la música. No hay otro motor más que hacer música y poder hacer desde ahí una vida de felicidad, por lo menos intentarlo.
7: Soy Franco Ramírez, oriundo de Santiago del Estero.
6: Bueno, ahora me quiero presentar esta canción. Es una canción que se llama El Rey de la Guaracha. La guaracha es un ritmo relativamente nuevo de Santiago del Estero, sino en los barrios. Y esta particularmente la grabamos con La Guarra, que es un grupo de guarachas santiagueñas de La Plata. Y me encantaría que puedan ver y escuchar esta canción. Tiene un video, un libro en donde aparece, por ejemplo, el indio Froilán González, hacedor, creador de bombos, tupier. Y está, como todo lo que hacemos, hecho desde Santiago del Estero.

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0: Y qué buena versión que estábamos escuchando de Juanjo Abregu, tema de Peteco Carabajal, Memorial de los Patios, versión en vivo. Antes también escuchábamos al cantautor entrerriano Damián Lemes haciendo Vivir Entre Ríos. Y de esta manera llegamos a la parte final de A la Raíz. Nos vamos despidiendo, 10 años ya compartiendo y difundiendo la música argentina, el folclore tradicional, el folclore fusión, los artistas referentes y los grupos nuevos de todos los rincones del país. Ernesto Vera es mi nombre y no estoy solo en este ciclo, me acompañan Sebastián Lisi y Sol Santiago.
1: Actualmente estamos transmitiendo desde el Estudio de Producción de Medios de la Universidad Nacional de General Sarmiento, así que no queríamos dejar de agradecer como siempre.
2: Hermosísima la UNCS, y hermoso es también que nos estés escuchando quizás desde Córdoba, quizás desde Bariloche, quizás desde Tucumán o desde algún lugar de este hermoso país de norte a sur. Nos encontrás en más de 20 radios universitarias y comunitarias del país. Recordá que nos podés seguir en Instagram como @alaraiz_música. En la biografía podés saber días y horarios de transmisión y acceder a los links de las radios y enterarte de las novedades y artistas invitados.
0: Y hoy en A la Raíz compartíamos la música de Manu Estrada, Paola Bernal, contábamos con la participación de Joyo González, Pablo Coliqueo de Che Joven y el bloque Canción Expandida con la cantante y guitarrista Emiliana Piccini y una entrevista al cantautor santiagueño Franco Ramírez. Y ahora sí, nos vamos con Valen Boneto y Luciana Juri haciendo esta canción que se llama Barro.

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1: Sí, señores, yo soy el correntino, retoño de la estirpe tigrera de Cabral. No queda bien decirlo, pero pienso que no está mal tampoco.

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1: Amigos y camaradas que me quieran escuchar, voy a contar el suceso que le aconteció al carajo.

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1: El tordo amarillo es una verdadera perla en el pastizal de los esteros de Liberá. Es un colorido y llamativo pájaro. El macho tiene la parte dorsal y la cola negra, mientras que el resto de su cuerpo es de amarillo oro. Debido al tráfico ilegal y a la pérdida de hábitat, se estima que hay alrededor de 600 individuos en el país. Está catalogada localmente como en peligro crítico de extinción.
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estaba dentro, pero el pájaro volaba. 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Y dicen que los orzales, los tordos y los jilgueros soñaban en sus cantares con el viejo carcelero, el cazador de ojos tristes y la mirada inocente, al que le sobraba el pinte, el patriarca de los duendes. Cerró sus ojos un día, en un verano caliente. Se durmió como quería, en verano y en corriente. Yo conocí al cazador de la calandria y el trino, al de la simbra marrón, al de Alvear.

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Recordó las palabras de su padre. 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
2: Posado en los pastos altos, en algún arbusto o alambrado, como una postal de Liberá, encontramos al yetapá de collar. Este pajarito mide unos 30 centímetros de largo, de los cuales casi 20 pertenecen a su cola alargada en forma de tijera. Debido a la drástica reducción de su población, estimada en 6.000 individuos, está considerada en peligro de extinción a nivel local. En 2020 fue declarado Monumento Natural en Corrientes.
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1: Con este verso chamamecero que canta al vino y al creador, hoy reclamamos que es un derecho tomarse un vino, ya que fue hecho para alegrar nuestro corazón. Al mismo tiempo, así denunciamos la escandalosa y cruel realidad del alcoholismo que enferma y mata en un sistema que así nos trata tan solamente por lucrar más. Mi alma es una palabra, como dicen los abá, y no llego a ser yo mismo si no digo mi verdad. Por eso resulta hermoso que el vino te haga aflorar de adentro de tu silencio, tu palabra, tu verdad. Hay veces que no se puede, que no te dejan hablar, que te imponen el silencio, que te obligan a callar. Es entonces que aparece como lo más natural desde adentro esa ayudita del vino que te hace hablar. ¡Qué antiguo payé tan raro! ¡Qué extraña divinidad! ¡Qué fuerza liberadora tiene el vino! ¿Qué será que se mezcla con tu sangre, que te sube y es capaz de desatarte por dentro, compadre, y hacerte hablar?

Una vez le oí a un borracho como diciendo un refrán, que el vino es sangre de Cristo porque es sangre popular. Y me explicó, la parra chupa en el suelo tanta sangre fraternal que hay en la tierra vertida que clama al cielo y está juntándose desde siglos buscando hacerse escuchar. La sangre de los hermanos que amamos y ya no están, de nuestros muertos queridos que nunca nos dejarán, de los que dieron la vida porque amaron de verdad, los que eligieron morirse por no saber traicionar, los que encontraron la muerte buscando la libertad, los que dejaron sus huesos en Malvina y Soledad como raíz enterrada que algún día ha de brotar. Tenía razón el borracho, pensando bien es verdad que el vino libera al hombre y es fermento de amistad, que el vino es

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2: Solo sé que desde que tenía 17 años y hasta la mañana de hoy no he hecho cosa distinta que levantarme temprano todos los días, sentarme frente a un teclado para llenar una página en blanco o una pantalla vacía del computador con la única misión de escribir una historia aún no contada por nadie que le haga más feliz la vida a un lector inexistente.
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1: 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Nos lo gritan sus varones con viril yurupeté en las jornadas fecundas del surco, el potro y la res. Lo rubrican sus mujeres, lindas morenas de ley, en el milagro de un beso de un hondo yurupeté. 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
1: De ojos grandes y verdoso, barrigudo y petizón, porrudo, fiero, retacón, declinas media lazana, que pelea siempre con las guainas, ese es el Rubio Monzón.

0: Muchas gracias.
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Un encuentro llamado así justamente Roja y Juchen en Paraguay todo una mañana dándole el reconocimiento en unas placas hermosas con la presencia del director nacional de políticas lingüísticas, el magíster David Vivero estaba presente y nos entregó a muchas personas, cerca de 12 o 13 personas que se destacaron en este tiempo. Justamente ayer, en el Día del Guaraní, en el Paraguay Asunción, dado que se había promulgado la ley reconociendo como idioma oficial nacional a través de la Constitución y todo. Realmente fue una alegría inmensa poder compartir con personas conocidas que al final resultaron ser conocidas de otros lugares. 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Y entonces fue mucha la alegría porque realmente muchísima gente que hace del idioma el instrumento para llegar en distintas disciplinas, médicos, filósofos, enfermeros, docentes, que hoy ya tienen incorporado el idioma como un idioma oficial que se pondera y se va multiplicando permanentemente en todos los estratos sociales. Y bueno, tuve la alegría de compartir con muchos de ellos este testimonio que hoy lo traje para Corrientes. Eso sucedió en horas de la mañana, mucha algarabía, ya entreí, bointe, ayupopeteja, ya carupucatú, cherenoy abeí, Ateneo de Lengua y Cultura Guaraní. Caraí, profesor David Galeano Olivera, y che, yo ana con Romeo, Romeo tan debe de ir, de ir reconocimiento. Y bueno, al tardecita fuimos, y también una máxima distinción otorgada por el Ateneo de Lengua y Cultura Guaraní. Están haciendo un trabajo realmente extraordinario en Asunción, porque tienen como 100 filiales, donde están profesores y están dictando en forma sistemática todo lo que es el idioma guaraní en Asunción y distintos pueblos repartidos realmente con una categoría superlativa llevada adelante por el profesor David Ganeal Olivera. Entonces me tocó estar en esos dos momentos, el momento de la entrega de el Ministerio de Políticas Lingüísticas, ¿cierto? Y también de la República del Paraguay en Asunción,
Y también ahí en la misma Asunción, la sede especial que tiene el Ateneo de Lengua y Cultura Guaraní. Realmente están haciendo un trabajo extraordinario, tratando de ya directamente que se use el idioma como todos los días corrientes. En Fernando de la Mora, en Paraguay, el 25, Día del Idioma Guaraní en Corrientes, Rojai Xuchenye, mucha gente, mucha alegría. Y por eso compartimos con ellos también nuestra posibilidad de estar siempre en contacto y tener la presencia, y así también ellos quieren que sigamos visitándoles, llevando el mensaje de confraternidad, de hermandad, y que el instrumento fundamental para que suceda eso tiene que ser el idioma. Con todas las rispideces que históricamente pudieron haber existido, indudablemente, pero hay que procurar ya de que no va a caer en el olvido, pero sí buscar la manera de volver a acercar los pueblos latinoamericanos, sobre todo nosotros como el Paraguay, que tenemos mucha, mucha afinidad en muchas cosas. 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

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Como les decía recién, vuelvo a reiterar esto porque realmente fue una emoción muy grande compartir este homenaje que me hicieron. Bueno, un tiempo largo de trabajo que ustedes por ahí ya saben. Loja y Juche Ñe, un encuentro Paraguay Ñe en Güera, Zambujujá. 25 de agosto 2026, Día del Idioma Guaraní, en el Paraguay. Por eso estuvimos con una felicidad tremenda compartiendo. Seguimos con nuestro encuentro, este encuentro de Ñañecatú, tratando de darles algunas pautas para que ustedes se animen a escribir, a grabar y a usar el idioma cada vez mejor. No para hacer un examen tal vez, sino para que pueda usarlo convenientemente y con la práctica usted lo use cotidianamente sabiendo bien para qué lo está usando. ¿Se acuerda de las posposiciones que hablábamos? Bueno, las posposiciones, acuérdense que van después de la palabra o el tema. Por eso se llaman posposiciones. En castellano hay muchas, pero esas van antes del tema. Antes del verbo, antes del sustantivo, antes del adjetivo. En cambio, las posposiciones van después. Y algunas, las que son monosilábicas, van pegadas o yuxtapuestas. Y las que son de dos o tres sílabas van separadas. Se utilizan como preposiciones, sí, pero el nombre es posposiciones ahora. ¿Se acuerdan? Bueno, cuando hablamos de posposiciones monosilábicas, acuérdese, una sola sílaba, mono, conocida por usted, yo creo que sí, porque usted lo habrá usado, y si no, puede empezar a anotar. Si usted dice P, el P es para indicar a, al, y a veces con. Tapé, tapé, camino. Tapepe, en el camino, ¿ve? El P va después, sin acento, ta pepe, el acento va antes. Entonces usted cuando dice ta pepe, dice a, al camino, en el camino, o tal vez también con el camino. Ja, a ta pepe, me tropecé, me caí en la calle o en el camino. Ahí lo uso p, porque el verbo, el tema que acompaña, no es nasal. Ah, ¿no se acuerda cuando era nasal? Bueno, cuando era nasal la palabra, cuando tenía el tiguá. ¿Qué era el tiguá? El tiguá es el símbolo que suele llevar la ñ del castellano sobre las 5 o 6 vocales. Entonces, las que usted conoce son simples A, E, I, O, U, ¿sí? No tiene un sonido especial. Es un sonido labial, podemos decir. En cambio, si usted dice A, E, I, O, I, U, I, U, eso tiene un sonido distinto porque esas son nasales. Entonces, si usted dice P, tiene que usar cuando la palabra no es nasal. Tapepe, le dije recién para que se acuerde. Pero si usted utiliza una palabra nasal, acuérdese que también la nasal lleva en la M, la MB, la N, la Ñ. Esas son todas símbolos que producen nasalidad. Entonces, ahí va a usar me,

Ñeche cara Ñeme. Hábleme en guaraní. ¿Se entiende? Bueno, esa es una. Pero después tenemos otra que me va a producir de. El de, que puede ser de lugar, de pertenencia, pero por ahí puede ser también de instrumento o de elemento. ¿Eh? Algo que esté confeccionado de tal cosa o que sea de lugar. Y ahí entra el wi, que también es átono. Paraná wi. ¿Eh? Paraná wi. Vengo del Paraná. ¿Eh? Ese es de. Repito, pero de también puede ser de elemento. Ñaúwi. Ñaúwi. De arcilla. ¿Eh? El ñaúya es más bien blanca, no tiene tantas pintas de arcilla, pero ñaúwi. Y ahí está el wibe, también es átona. O sea, no voy a pronunciar el wi fuerte, sino el acento cae antes. La otra que le estoy haciendo acordar, porque usted tiene sus apuntes, es ra. Este sí que suena nasal, ra, ¿ve? Ra. ¿Eh? Che hogará, para mi casa, che hogará. Y acá tiene que acordarse que ra se utiliza preferentemente con sustantivo. Y por ahí algunos los usan con verbo, pero lo correcto es con sustantivos. Ayapoaina che erogana, para mi casa. ¿Ve? Eso es nasal con sustantivo. Ahora usted puede tener eré también. El eré puede ser por y puede dar una idea de pasado también el eré. Si no lo tiene en sus apuntes todavía, repase y escriba. Entonces eré, los de umagua, eré. El re me da, el ma ya es pasado. Y el re me da también idea de pasado. ¿En tu pareina? Ahora nosotros repasamos con usted otra vez. Repasamos los que tienen más de una sílaba. ¿Qué quiere decir eso? Claro, porque si usted dice P no es una sola sílaba. Pero si usted dice guana, lleva dos sílabas. Gua y da. Y esas se llaman, dejaron de ser monosílabos para llamarse ahora bisílabos, dos sílabas. Y algunos tienen tres también. Entonces el guará que usted puede usar con acento nasal, mejor dicho, con el timbre, porque el guará no es un acento, es un timbre. Entonces, guará, guará, allá poena, che, denbiurá. Ah, claro, porque le envió el sustantivo. Pero si usted le pone guará, también va a poder decir para, pero ya no va a ir junto. Guará. Ayoguá, chesupe guará, petei zapatú. Chesupe guará, ve, ahí está, para. Pero es separado, se escribe y tiene nasalidad. Muy cerquita, con el mismo significado, va a encontrar janguá. Acarujanwa, para comer, ve, ahí está con el verbo acarujanwa. Añembo ejanwa, aguatajanwa, para caminar, para rezar. Y el janwa, no se me olvide que la H no es muda, entonces hace jawa, nasal, la A. ¿Está siguiendo? Si usted quiere decir hasta un lugar, va a decir PB. Con la B corta, muy bien. La B corta o labio dental es la única B del guaraní, no se olvide, PB. Entonces, hasta, Guajé, PB, dicen la gente, guajé, PB. Pero como guajé es nasal, tendría que ser un guajé, MB. Pero igual se entiende. Ahora, usted sepa hacer la diferencia. PB es con orales y MB con nasales. Si usted dice a caru pb, hasta comer, ahí caru no es nasal, entonces suena pb. ¿Me está siguiendo? Dive, cuando uso John Dive, ahí está usando, marcando compañía. Chesu Dive, Chesu Dive, ¿ve? Ahí marco compañía.
Se usa para llamar o señalizar este elemento, pero

usted preferentemente cuando use Endive, úselo como compañía. Porque si tiene que marcar un elemento, cambureje, si quiere decir ustedes, ahí está hablando de acompaña, sí, con leche, una torta, algo, pero ahí va a usar eje, no tanto Endive, cambureje, con leche. Entonces, el Endive de compañía es Endive. Puede ser Endi nomás, pero eso va a ir unido al tema. Es un di. ¿Se puede decir? Sí, se puede, pero va a ir unido a su. Es un di. Pero si pongo es un di, tengo que escribir separado. Y después tenemos rupi. Rupi se usa mucho. Nosotros no usamos tanto acá en Corrientes, pero los hermanos paraguayos sí, porque es una posición muy utilizada, que es por, mediante. Por eso nosotros decimos ñandeyara y votaron, ¿cierto? Si Dios quiere. Y los hermanos paraguayos dicen ñandeyara rupi, porque rupi puede ser mediante ñandeyara rupi. Ahí va el acento en ñandeyara. ¿Se va a acordar? Y la otra que estoy haciendo acordar es ari. Ari significa encima, sobre. Cherenda ari. Ayúnico aina cherenda ari. Estoy viniendo sobre mi montado. El ari es bisílabo, entonces se escribe separado para decir sobre, arriba, encima. ¿Se anima? A ver, con el verbo caru, ¿cómo puede decir? Acarujangua. Muy bien. Con el verbo descansar, aputunjangua. Muy bien, para descansar. Con el verbo cantar, apurajeijangua. Muy bien. Con el verbo ñe'e, añe'ejangua. Muy bien, para hablar. Y así usted puede agregarle con el verbo poranduje, poranduhangua, para preguntarle, usando guara ujangua. Pero no se olvide que está PB hasta DB con de compañía, RG con de elementos, rupi por mediante, sin acento, donde ya rupi, ahí va el acento. No el acento en la I, porque ahí puede cambiar el significado. Sobre la mesa, mesa ari. ¿Está escuchando? Estas son posposiciones que nosotros, ¿se acuerda que le habíamos llamado ya monosilábicas y bisílabas o polisílabas? Les recuerdo, tienen la misma aplicación o la misma definición gramatical que una preposición del español. Pero la palabra lo dice, preposición, va antes. En guaraní, estas preposiciones que son a, ante, bajo, cabe, con, contra, ¿se acuerdan? Eso van después del tema. Puede ser verbo, sustantivo, adjetivo. Las que son de una sola sílaba van a ir unidas. Tapepe. Ogawi. ¿Se entiende? Tembiura. ¿Ve? Ahí, eso van unidas. Pero cuando tienen más de una sílaba, tienen que separarlo. ¿En tu pereína? 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

0: 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Ya de repente, un día, oiga, para un gran en Beúnico, anga, la hecha, ticatucha, poaje. Se acerca lo que están vaticinando como es un algo muy complejo, lo que es el niño, que parecía una cosa sencilla, es muy complejo por el comportamiento de los mares. El calentamiento producen seguramente que distintos tipos de evaporaciones distintas y hacen que las nubes se recarguen y lluevan más de lo que tendría que llover. Entonces, algunos dicen que hay gente, científicos y otros interesados, que están haciendo llover a propósito. Capaz, oye. Cuando usted quiere hablar y decir cosas, no, decir que no, no puedo, no quiero, ¿qué hace? Y entonces utiliza una forma de negar. Para que usted se acuerde, es una formulita. Da más verbo más I. Pero ¿qué pasa? Y ahí, si usted se acuerda que es la N con la D nomás, D sería, y la N cuando es nasal, y la I al final. ¿Y qué queda en el medio? El verbo. Y ahí se hace la negación. Es una manera de negar. Por ejemplo, si usted dice guata, es caminar. Pero si quiere decir no camino, estamos hablando de un presente perfecto, o sea, un tiempo de perfecto. No, ahí le agrega usted, da más verbo más y, pero no, le saca la A para que no choque con la A de aguata. Entonces queda la ND nomás. Da guata y le pone la I al final. Y ahí suena la A y le tiene que poner el acento. Entonces, da guatay, ahí le pone el acento. ¿El acento? ¿Derezaray pico? ¿Qué era el acento? La tilde que le llamamos, que es la comita que se inclina a la derecha. Bueno, ese es el acento, la tilde. Entonces dice, da guatay, le pone el acento sobre la A. Queda no camino. Puedes conjugar todo el presente, claro, todo negación. Da guatain, dere guatain, do guatain, da ya guatain, do ro guatain, da pe guatain, do guatain. ¿Eh? No camino, no camina, no camina, no caminamos, no caminamos. No camináis, sería en castellano, no camina. ¿En tu pataína? Ahora, si usted en lugar de guataque, caminar, usa el verbo mirar, observar, más que observar, mirar nomás. Como es nasal, ¿ve? Más E, usted le va a poner la N nomás, no con la D. Entonces voy a decir, yo miro a ma E. No miro, na ma E. Y ahí le agrego la I. Y le pongo el tiguá sobre la E. ¿Ven, dupa? Na ma E. Y ahí usted puede comenzar a conjugar. Nama ein, nerema ein, noma ein, dañama ein, noroma ein, napema ein, noma ein. ¿Eh? No. Entonces, que se pierde la D. ¿Por qué razón? Y porque la palabra, el tema, el verbo que está acompañando es nasal. Entonces, nama ei, pierde la D. ¿En tu parena? Vamos con el verbo sapucay. Sapucay. ¿Qué es sapucay? Gritar. Hacer un grito, que es algo espontáneo. Cuando sale el grito, ese es el verdadero sapucay. No es aquel grito que en poco se pide, casi por costumbre, piden. No, el grito es espontáneo que sale del alma, ese es el verdadero sapucay. ¿Está? Y cuando usted dice, yo grito, digo, a sapucay. Y ahí le puede poner la N de adelante, da. Dasa Pukai. ¿Pero qué pasó acá? Como termina con una I, Dasa Pukai, ahí yo tengo que agregarle otra I para hacer la negación. No voy a decir Dasa Pukai I. Dasa Pukai I, otra vez la I. No. Ahí aparece una RE que se le llama protética para que no haya sonido cacofónico feo. Y entonces queda Dasa Pukai I. Capaz que usted escuchó algo en Dasa Pukai nomás y no le puso la otra I, porque Sapukai lleva la I. Y entonces con la R en Dasa Pukai I, para que haya un sonido bueno, un sonido eufónico, o sea, de lindo sonido. Dasa Pukai I, Dasa Pukai I, Dere Sapukai I, Dosa Pukai I, Daya Sapukai I, Dor Sapukai I, Dape Sapukai I, Dosa Pukai I. Pero no escucho. Bueno, no importa. Si usted no escuchó, si entendió, mejor. Ahora, si quiere escribir bien, y si alguna vez aparece en la escritura, no vaya a creer que es algo raro. Es solamente para que no choquen las dos I. ¿Y quién hizo esto? Los entusiastas lingüistas del guaraní. Hay muchos entusiastas lingüistas muy buenos. Y bueno, uno de esos justamente es el doctor, yo le llamo porque la verdad es un profesor doctor, David Galeano Olivera, es un capo, le decimos nosotros, porque hace este tipo de enseñanza. Y hablando con él me puse feliz porque había sido que yo estoy haciendo algo muy serio, y él me dice, se puso contento porque yo estaba enseñando más o menos como él hacía. Bueno, entonces ahora vamos con el verbo qué, que es dormir, ¿le parece? Entonces, a ver cómo hace la negación. ¿Qué nomás es el verbo? Es dormir. Yo duermo, ¿a qué? ¿Sí? Y no duermo, da qué. Ahí sí le pone da, el verbo que es e, qué, y la i de negación, da qué. ¿Se escuchó? Ahora conjugamos en todas las personas. Yo no duermo, da qué. Tú no duermes, dere qué. Él no duerme, no qué. Nosotros no dormimos, da ya qué. Nosotros no dormimos, dorkei. Ustedes no duermen, dapekei. Ellos no duermen, dokei. ¿Se entiende? Ah, claro, pero si usted le pone una i a que, ay, que, cuidado, porque ahí cambia el verbo, va a ser entrar ese. Daikei, ¿ve? Ahí lleva una i. Y si quiere conjugar, bueno, a ver cómo lo hace usted sola en su casa, haga dakei como tarea. Te envía por a. Tarea. Y ahí entonces, ahí está la negación más común, ¿eh? El da o una nd nomás si quiere, más el verbo y la i final. Cuando generalmente se le va a poner el acento, porque los verbos que terminan en vocal, generalmente casi todos, no llevan acentos. Yo digo yerure, karu, guata, no llevan acento. Pero cuando lo hace en forma negativa, casi se ve obligado usted, aunque oralmente hablando no lo haga, ¿cierto? Pero en forma escrita tiene que marcar el acento. Cuando está escribiendo, póngale la tilde sobre la vocal. Dejó de ser la última. Entonces sí tiene que llevar el acento. ¿En tu pareina? Bueno, esto también es forma negativa de un tiempo presente perfecto en nuestro idioma, que es el idioma ancestral, ¿eh? Y por eso decimos roja y juche, ñe, paraguayñe en güera sambuja, augaiterei, aimeo, paraguayupe, cueje. Pejendú, catú, cochamami ponaiteba.
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Ñaime, Ñaina, Coape, Radio UNE, Ñañe Catú, 99.7 MHz, Oñe Gendúa. ¿Les Gendúa se apagan de Radio UNE? ¿Nere Moiriba? Anique de Saray, de Gendú, ja. 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Ja y ja Juan, ahí tenemos el Beisela Bobé para escribir. Ja y. Por ajá, le podemos poner claro para escribir bien. ¿Fácil? No, no es fácil, pero hay que hacerlo porque es nuestro, totalmente nuestro. Está en la tierra, en el cielo, en las plantas, en el río, en los arroyos, en la chamamé, en las polcas. Está nuestro, es nuestro. No nos olvidemos de eso y que no quieran hacernos creer que es un idioma de Mencho, de Guarango y que nos sirve. Al contrario, usted sabe que los antropólogos estudian y también los veterinarios y también los ingenieros agrónomos, porque encuentran que cuando están en presencia de un tipo de tierra y que se le dice en guaraní, ya le están dando como una característica a ese lugar, a ese, que es justamente la característica descriptiva de nuestro idioma, Endoparena, y por eso hay que estudiarlo bien. Cuando hablamos de tiempo, es el momento en que se hace una acción. Yo creo que los tiempos que le voy a decir, usted ya lo tiene anotado, ¿no? Todavía. A ver, si hablo de un tiempo, de uso, pasado, un pretérito perfecto, decimos que no tiene otras matices, solamente marcar un pasado. Entonces, ese es el pretérito perfecto. Entonces digo, aguatacue, he caminado, estoy anunciando una acción que se hizo. ¿Entiende? Aguatacue. Y ahí usted lo puede hacer con distintos verbos, agregándole el acue. Ese me da idea de que la acción que yo estoy marcando ya está hecha, porque ya he pasado. Acarúacue, comí sería. He comido, como es un presente, un pretérito perfecto, el he comido suena bien en el castellano también. He comido. Azapucay, azapucayacue. He gritado. Ayerocuacue, he bailado. ¿Se entiende? Este es un pretérito. Y el uso, hay gente por ahí no le pone acue, le pone cuenoa también. ¿Cierto? Diciendo, queriendo decir lo mismo. Pero, ¿por qué? Y bueno, porque así aprendió. Nunca le enseñaron a decirlo bien y a escribirlo bien. Es algo lógico que exista como un error. Ahora, si hay algo que se hizo hace un ratito, en el día, podemos decir. Ahí utilizamos otra partícula que va, y está puesta. ¿Qué quiere decir? Va unida. Partículas de tiempo. ¿Cuál es esa? Curi. Ah, claro, cuando usted escuchó alguna vez curi, seguramente los hermanos paraguayos, cuando hablan de algo que terminó de realizar, y usan eso porque dicen comí, es comí recién, acarú curi. Si le pone más, con más razón, acarumacuribe, ahí con más razón todavía va a marcar un pretérito que está realizándose en ese momento. Onguajemacuri, onguajemapanesu, onguajemacuri, ya llegó, termina de llegar más o menos. Ocarumapanemembu, ocarumacuri, ya comió, terminó de comer. O quema panemembu, ya durmió. O quema curí, se quedó dormido. Esto es un pretérito reciente, se llama así, porque señala una acción que se llevó hace un instante, no el año pasado ni unos cuantos meses atrás, no, en el día prácticamente. Por eso se usa curí como un pretérito reciente. En cambio, cuando hay una acción que ya se había hecho antes, es como que llega
como que llega la noticia, podemos decir, ese es un pretérito anterior. Anterior, entonces sí. Oguatara es Ocaru, Ocaroma, Oguatua, Oguas, perdón, Ocarura, epa. Y era E, está usado como había comido. O sea, como que uno se entera de que la acción ya se hizo. Bien. Ojora E, se había ido. Ocarura E, había comido. ¿Se entiende? Por eso se lo llama a ese tiempo pretérito anterior. La acción ya se había hecho, ya se había hecho entonces. Repasamos. Usted puede usarlo con cualquier verbo, las que se más se acuerda. A ver, el tiempo, el uso que se le hace al pretérito, tiene que ver con una cosa que terminó de hacerse. Algo rápido que se hizo en el día, que es un poco más viejo, podemos decir, y algo que había pasado de tiempo. Todo eso tiene su nombre. El tiempo común, digamos el perfecto que más se usa mucho, es acue. Aguatacue, le dije, anotó. He caminado, quiere decir eso. Ahora, si usted quiere decir que caminó hace un rato y ahora está descansando, o hizo alguna actividad y ahora ya terminó de hacerla, entonces va a decir Akarukuri, terminé de comer, comí recién hace un rato. Oñenomakuri, ya se acostó, o sea, hace un ratito. Onwajema Banderu, Mbapo Hawi, ya vino de su trabajo. Onwajema Kuribe, eso es reciente, que termina de llegar. Pero cuando la acción ya se viene realizando de un tiempo, un poquito más antes, ahí entra el pretérito anterior y usa la partícula arae. Oguatarae, había sido que se fue. Onwajera en de su Buenos Aires, había sido que llegó de Buenos Aires tú, Ya sucedió la acción. A él le llega recién, pero ya había llegado. ¿Anotó? ¿Vemos ahí para donde en apunte? ¿Vemos ahí para? Bueno. Simplemente volver a recordar, antes de ir al hermoso tema que vamos a escuchar, de recordar que realmente volví muy feliz ayer de la capital del Paraguay, que es Asunción. El reconocimiento por el trabajo de mucho tiempo. Bueno, la verdad que hace mucho tiempo yo estoy tratando de divulgar el idioma desde la UNE. Y yendo a caballo en mi escuela, me acuerdo en el campo, y yo hablaba con los chicos y con los padres guaraní, porque sabían hablar más o menos, pero no estaban muy preocupados por hacerlo bien, porque como no había ley, no había una promoción, entonces se hablaba igual. Pero ahora, sin embargo, en el Paraguay ya hay una ley y ya hay una promoción y hay un reconocimiento permanente de todas las acciones en todas las disciplinas: medicina, enfermeros, agrónomos, todos saben que el guaraní ya está, entonces lo usan porque es un idioma nacional, declarado idioma nacional, así como se declaró idioma oficial alternativo nuestro guaraní en Corrientes, ¿se acuerda? Desde el 28 de septiembre de 2004, hace 28 años. Y el señor, como les dije, vuelvo a recordar porque me trae un recuerdo hermoso de ayer, y la máxima distinción otorgada por el Ateneo me tocó. El Ateneo de Lengua y Cultura Guaraní, repito, tiene casi 100 filiales en toda la capital. Me contaba el señor Caray Galeano Olivera todos los lugares, pueblitos, ciudades así más pequeñas, y todos ya tienen su filial donde están profesor, donde hacen y se reconoce totalmente el trabajo que hacen. Realmente ya está, es una cuestión de Estado. ¿Por qué? Y porque obedecen la ley y obedece a la idiosincrasia, la forma de ser del hombre del Paraguay, y lo reconocen como un idioma que está trascendente después del otro lado del mar. Ya lo dijeron ellos también,
los lingüistas están muy entusiasmados por manejar el idioma por las distintas características y peculiaridades que tiene. A medida que van pasando los días, vamos a ir viendo algunas peculiaridades que por ahí otros idiomas no tienen. Eso les llama la atención y siguen cultivándolo muy bien. Yo creo que muy bien, porque la forma en que pudimos conversar con muchas personas realmente es el que canta, el que está estudiando agronomía, el que está estudiando medicina, enfermería, aquel que se va a desempeñar mucho en el campo, en la ciudad ya se usa, ¿eh? Más o menos, y hay una estadística de gente que habla más y hay gente que habla menos, pero está ya en el ambiente el idioma. Lo pudimos comprobar estando todos estos dos días en Asunción del Paraguay. 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
3: El tordo amarillo es una verdadera perla en el pastizal de los esteros de Liberá. Es un colorido y llamativo pájaro. El macho tiene la parte dorsal y la cola negra, mientras que el resto de su cuerpo es de amarillo oro. Debido al tráfico ilegal y a la pérdida de hábitat, se estima que hay alrededor de 600 individuos en el país. Está catalogada localmente como en peligro crítico de extinción.
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1: Solo sé que desde que tenía 17 años y hasta la mañana de hoy no he hecho cosa distinta que levantarme temprano todos los días, sentarme frente a un teclado para llenar una página en blanco o una pantalla vacía del computador con la única misión de escribir una historia aún no contada por nadie que le haga más feliz la vida a un lector inexistente.
0: El periodismo es una pasión insaciable que solo puede digerirse y humanizarse por su confrontación descarnada con la realidad. 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

0: Y si yo me emborracho, que bueno, me ayuda.
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